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4: 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Seguimos encendidos con la

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2: Están, sí, el resumen, y a las 11:30 el meridiano y a las 4 de la tarde contacto. Así que no hay forma de que usted no. Y si a un caso no llegara a ver estas ediciones del noticiero, está el reprise, o si no están

0: en el Facebook las grabaciones y ahí están las notas. Usted no hay donde perderse. Así que Lenca Televisión es el canal donde usted se informa mejor aquí en el occidente del país. Gracias a usted que nos está sintonizando por Radio Imagen, Radio Ideal, y a todos los que también se están sumando a la transmisión en este momento. Hoy es Día del Periodista. A todos los que nos están haciendo llegar sus mensajes, muchas gracias. A todos los que nos están llegando, haciendo llegar presente, muchas gracias. Hoy tuvimos miembros de la gobernación allí, nos visitaron a nuestra casa y nos fueron a dejar un presente. Muchas gracias allí a la gobernadora Odalma Benítez, y a toda la comitiva ahí, y a don Tosta y a todos los que nos visitaron por ahí, muchas gracias por el presente, y así a todos los que también se han acordado de este día muy especial. Antes de continuar, gracias a Superconstructor, nuestros titulares estos son.
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2: Inmobiliario, Escuela José Mejía Arellano de la Comunidad de Pinares en Intibucá. Autoridades locales y la CIP dan seguimiento a proyectos en desarrollo dentro del municipio de Intibucá. Hoy se realizó la presentación de candidatas para elección de la novia del estudiante en el Centro Básico Pedro Dufio. Conozca usted qué temas se mencionaron en el Cabildo Abierto de la Mujer por parte de la Municipalidad de Intibucá. Esto y más a continuación, aquí en el Noticiero Estelar, con Julio López.
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0: Bien, vamos a iniciar, y es que Jessy Vázquez, directora de la UMA en Intibucá, se refiere a la planificación de una jornada de reforestación en el marco de la celebración del Día del Pino. Árbol nacional, nos dice nuestra compañera Bejarano.
3: Bien, en este momento nos encontramos con la ingeniera Jessy Vázquez. Ella es la directora de la UMA de Intibucá. Háblenos referente a algunas actividades que ya se tienen previstas para la fecha del Día del Árbol.
4: Sí, buenos días. Pues ya estamos trabajando con la planificación para organizar pues esta jornada de reforestación que casi siempre se hace en la conmemoración del Día del Árbol.
3: ¿En dónde se estaría reforestando en esta fecha conmemorativa?
4: Pues para esta fecha tenemos en la colonia Bellavista, que es área donde abastece la microcuenca La Guata, entonces queremos reforestar esa zona de protección forestal.
3: ¿Quiénes podrían estar participando en esta actividad?
4: La estamos coordinando con Aguas de la Esperanza y los centros educativos, en este caso con el Centro de Estudio Nuevo Mundo, que es un grupo de estudiantes que tenemos de TES, entonces con ellos nos estamos apoyando.
3: Pese a la ola de calor, ¿es importante estas actividades de reforestación?
4: Sí, la verdad que es bien necesario, y más que todo pues hacerle también un llamado a la conciencia a la gente que se incorpore pues en estas actividades, tanto a la parte como trabajamos nosotros a nivel de grupo, como también la parte individual a reforestar.
3: ¿Cómo pueden abocarse la población para que sea parte de estas actividades, o los centros educativos también para que puedan contribuir a lo que es actividades de reforestación?
4: Sí, de hecho pues ya hemos tenido la visita de varios centros educativos que nos han solicitado plantas, les hemos entregado, pues ellos también tienen su jornada de planificación de reforestación con los mismos estudiantes.
3: ¿Un mensaje para toda la población para motivarles a reforestar y cuidar el medio ambiente?
4: Pues decirles que se acerquen a la municipalidad, tenemos plantas de pino, encino, ellos pueden hacer la solicitud para poder hacer entrega de las plantas y poder de una manera contribuir a poder reforestar las áreas.
0: Aquí tengo una mochilita, mire, de las que regala Casil, bien bonitas, mire, Ibrahim, como para que eche ahí cuando va de paseo ahí en la moto, mire. Más tarde la vamos a rifar solo con una llamada y una gorra, mire, tan bonitas. Así que más ratito usted se pendiente. Avanzamos con más información. El Centro Básico Tiburcio Carías Andino de Jesús de Otoro juramentó al nuevo gobierno escolar.
5: Orgullo para mí poder compartir este tiempo maravilloso a través de mis compañeros. Vamos a esforzarnos, vamos a cumplir todo lo que he prometido y vamos a hacer que estos alumnos puedan crecer con una mente sabiendo que es Dios el que da las oportunidades para crecer.
6: ¿En qué grado está usted?
5: Estoy en séptimo grado, sección 1.
6: ¿En las elecciones cómo se desarrollaron y cómo sintió usted cuando fue electo?
5: Las elecciones se realizaron a través de por un link de WhatsApp que nos desarrollaron electrónicas y me sentí muy feliz. Mis compañeros me estuvieron apoyando a través de mis primeros votos, hicieron que me mandaron fotografías de que habían votado por mí. Yo me sentí muy feliz a través de que mis compañeros me felicitaron y tuvimos este triunfo.
6: ¿Cuáles son algunos de los cosas, compromisos que tienen ustedes con la población estudiantil?
5: Primero queremos investigar, queremos buscar la manera para poder gestionar en este centro y después vamos a cumplir muchas necesidades que tiene este centro educativo, como por ejemplo las cámaras de seguridad que este en el centro educativo necesita. Igual una como para hacer comida, como una terraza para hacer comida, algo, etcétera, que se puede desarrollar.
6: ¿Aquí van a hacer ustedes algún compromiso con padres de familia?
5: Queremos hacer con la alcaldía lo municipal, tal vez nos pueden gestionar, podemos que nos puedan apoyar, queremos hacer que este centro educativo crezca y puedan haber hasta tercer ciclo, bastantes alumnos que puedan graduarse.
6: ¿Satisfecho con la ceremonia de este día?
5: Satisfecho porque los compañeros lograron hacer todo lo que ellos habían planeado, habían estudiado y lo hicieron de la mejor manera. Estoy orgulloso de ellos, a cada uno de mis compañeros que dieron lo mejor, se esforzaron, y a la presidenta de esta secretaría, que muchas gracias.
6: ¿Los maestros han apoyado para el evento?
5: Sí, los maestros, la profesora Rosmary me ha estado apoyando y va a estar gestionando junto conmigo.
0: El centro básico, Juan Emilio Flores, el centro básico Juan Emilio Flores realizó hoy la presentación de las candidatas para la elección de la señorita Primavera y la novia del estudiante, nos dice Irma Argueta en la noticia del día, que se la presenta Casil.
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8: Buenas tardes, un placer saludarles. En estos momentos hemos seleccionado un grupo de jovencitas, ¿verdad?, que nos van a representar como señorita Primavera y a la vez la novia de los estudiantes. El día de hoy pues solamente se hizo la presentación de candidatas con su traje casual. El día viernes estaremos nosotros presentando ya la señorita Primavera con su vestuario adecuado a señorita Primavera.
9: ¿Cómo fue el proceso de selección de cada una de las candidatas para que participaran el día de hoy?
8: Cada una de las secciones, ¿verdad?, sus compañeritos eligieron a la jovencita que iba a representar. Y pues para ellos se tomaron algunas bases, ¿verdad? La puntualidad, índice académico y otros elementos pues que se reconocen a la jovencita como tal, ¿verdad? Para que nos pueda representar en cada una de las secciones.
9: ¿Cómo ha sido el apoyo por parte de los padres de familia?
8: Pues tenemos excelente el apoyo por parte de los padres de familia. Ellos están anuentes a apoyar a sus hijas y ellos están trabajando precisamente también con lo que es el traje reciclaje.
9: Ya para el momento en el que se va a elegir ambas señoritas, ¿cómo va a ser el proceso? ¿Van a tener algún jurado?
8: Sí, tenemos un jurado que también es parte de acá de la institución, ¿verdad? Aparte de la votación por parte de los alumnos.
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0: Bien, vamos a pasar con más información. Les recuerdo, después de la pausa, vamos a rifar estas dos maletillas, como dijo Ibrahim, dos maletincitos, mire. Estos dos maletincitos se van a ir después de la pausa, así que esté pendiente, solo con una llamada se van a ir. Pero antes, atención, este 25 de mayo, que es hoy, se conmemora el Día del Periodista y Comunicador Social en Honduras.
13: El Día del Periodista Hondureño se celebra cada 25 de mayo, fecha que rinde homenaje a los profesionales de la comunicación y conmemora la histórica publicación de la Gaceta del Gobierno en 1830, primer periódico impreso en el país.
14: Ustedes los que se exponen son los que andan casa a casa, barrio a barrio, buscando la noticia. En este caso reconocemos y como gobierno local estamos conscientes y comprometidos de seguir apoyando. Son ustedes los que transmiten información, los que con ética, con ese sentido de amor también comunican a la población. Son ustedes los que transmiten también aquellas denuncias a nosotros como gobierno. Así que nuevamente animarles a que continuemos también con este tipo de trabajo, con esta enorme labor. Y por supuesto también estamos comprometidos a cuidar de sus derechos también. Son el cuarto poder del Estado, son ustedes los que transmiten información, son los que crean tendencia. Así que nuevamente felicitarles, decirles confiando en Dios que me los tenga con bien, animarles a que sigamos haciendo ese enorme trabajo con responsabilidad, con ese amor a la patria, con ese amor a la sociedad, porque son ustedes los que transmiten información. Así que nuevamente en este día, que Dios me los bendiga, que cuide sus familias, que me los proteja y que en ese barrio, en esa colonia, continuemos haciendo esa enorme labor social. Que Dios me los cuide.
13: En esta conmemoración se desarrollan diversas actividades que reconocen la labor de los comunicadores, quienes transmiten información con responsabilidad y compromiso, aun cuando enfrentan muchas vulneraciones en sus derechos. Su papel es esencial en la sociedad, pues garantiza el desarrollo a la información y defienden la libertad de expresión, actuando como un puente entre el poder y la ciudadanía.
15: Yo quiero agradecerle a cada uno de los periodistas de mi departamento de Intibucá. Hoy les estamos celebrando, hoy 25 de mayo, el Día del Periodista. Es muy importante porque hoy hemos tratado de reunir todos los periodistas de nuestro departamento de Intibucá para agradecerles esa gran labor social que hacen. No solo de informar, sino de dar credibilidad a los hogares, especialmente Lenca Televisión, que ha trascendido la frontera de nuestro querido departamento de Intibucá. Hoy estamos muy contentos, agradecerles, porque hay mucha labor que hacen los periodistas que nosotros ni cuenta nos damos. De repente estamos durmiendo, estamos descansando y los periodistas andan con sus botas de hule buscando la información, y eso es muy importante. Y el agradecimiento que tengo con todo el gremio periodístico de Intibucá y también de todo Honduras, porque nos permitió en las últimas elecciones llevar la información a tiempo y la información veraz. Hay cosas negativas como en todo, pero resalta más lo positivo. Yo quiero congraciarme con ustedes, quiero ser parte del equipo periodístico, quiero ser parte de ese elenco de ustedes, de todo Intibucá, de poder informar con la verdad, y también que ustedes son las personas que llevan esa información veraz a los hogares, de lo que estamos haciendo, de lo bueno que estamos haciendo y también de lo malo que estamos haciendo, porque los medios de comunicación se deben caracterizar por eso, ¿verdad? Siempre tener el esfuerzo de decir, mire, creo que no está por el camino correcto, pero también lo bueno hay que decirlo, y hemos trabajado en ese sentido. Así que felicitarlos nuevamente, mi cariño, mi respeto para todos los periodistas de Intibucá, para todos los periodistas de Honduras.
13: Con entusiasmo, los periodistas ejercen su profesión, pese a las dificultades, consciente de que se trata de una carrera delicada en la que lamentablemente algunos sufren agresiones o incluso pierden la vida. Sin embargo, su vocación les impulsa a seguir transmitiendo mensajes que fortalecen la democracia y promueven una ciudadanía crítica y participativa.
16: Enfrentamos día a día a asuntos delicados que tenemos que informarle a la población. Ese es nuestro mayor anhelo, informar con objetividad. A veces es difícil porque las circunstancias del país, ¿verdad?, se enfrenta uno a situaciones delicadas en cuanto a política. Pero aquí estamos. Quiero darle un mensaje a todos los colegas de Honduras, en especial aquellos que día a día se enfrentan a todas esas dificultades desde donde están, lugares lejanos, pero siempre informando a la población, que es nuestro principal trabajo. También, en especial también a los de Intibucá, ustedes que siempre han estado con nosotros, yo les admiro, porque a pesar de todas los problemas que a veces enfrentamos, están siempre ahí, informándole a la gente sobre los problemas de salud. En el caso de esta fuente de salud, están pendientes de las vacunas, de informarle a la población cómo protegerse de las diversas enfermedades. Entonces yo los felicito y les deseo que Dios, el Todopoderoso, siempre esté acompañándoles, siempre esté dándoles sabiduría, que es muy importante en nuestra profesión.
13: El periodismo es más que informar, es dar voz, abrir caminos y generar conciencia. Hoy felicitamos a quienes con pasión y entrega dignifican esta profesión y contribuyen a construir una sociedad más justa y reflexiva.
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0: Día tras día los hondureños emprenden pequeños negocios. Hoy conocemos el emprendimiento del joven Gosbel Orellana, quien de manera creativa vende helados en su motocicleta.
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38: Bonita la idea que ha obtenido con su motocicleta.
39: Sí, no, gracias a Dios aquí andamos siempre, luchando.
38: Bueno, ¿cómo nace esa idea de adaptarle y vender
39: helados? Helados. Todo el producto de helados, paletas rellenas, cremitas, conos, vasitos, todo.
38: Bueno, mucha gente dice que no hay trabajo, pero usted sí tiene.
39: No, gracias a Dios siempre. Gracias a Dios siempre hay trabajo.
38: ¿Dónde le toca ir? Aquí andamos casi en Pinares, pero sí le toca hacer un recorrido.
39: Sí, me tiro todo aquí, Pinares, Pueblo Viejo, La Laguna, El Cacao, Togopá.

0: todo eso, las aldeas ahí.
1: ¿Desde cuándo viene trabajando con este rubro?
0: Ya voy por los 2 años casi.
1: Sí, 2 años. ¿Y cómo le ha ido?
0: No, bien, gracias a Dios. Bien.
1: Bueno, pues qué bien. ¿Aquí visita las escuelas también?
0: Sí, ahorita paso por una escuela aquí en Pinares. Aquí en Pinares paso una escuela.
1: ¿Esta es rutina de todos los días?
0: Sí, todos los días. Sí. Todos los días.
1: ¿Le apoya a su familia?
0: No, sí, gracias a Dios también. Sí.
1: ¿Casado?
0: Unión Libre.
1: Sí. ¿Tiene niños?
0: Sí, tengo una niña de 3 años.
1: ¿Y con este trabajo le da todo?
0: Sí, no, gracias a Dios sale para sustento de la...
1: Ya, ¿a qué hora sale de su casa y regresa?
0: Ahorita salgo a las 8 y ya vengo a 4 o 5 de la tarde.
1: Sí. A descansar ya.
0: A descansar ya.
1: ¿Y qué tal ha ido la maquinita también?
0: No, gracias a Dios, bien.
1: Sí. Qué bueno. Pues un llamado ahí para que le busquen, ¿verdad? Porque anda de todo ahí, ¿verdad?
0: De todo.
1: ¿Qué es lo que vende ahí? ¿Qué es lo que anda más que todo?
0: ¿Helados? Helados, cremitas, paletas rellenas, conos, vasitos, sí. De todo. Sí.
1: ¿Y se le vino la idea ponerle el sonido?
0: Sí, vino la idea ponerle el sonidito.
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6: Atención, la vacunación y desparasitación. Miren que tiene que asistir. Hay que asistir a estas vacunaciones porque es la última. Bueno, hay otra fecha que es el 27, pero hay que asistir porque muchos nos han dicho de que ha sido poca la afluencia en las comunidades y aquí. Mire, después cuando anda usted con dolor ahí, con retorcijones, con diarrea, no ande diciendo que es por alguna que viene pegando ese mal, sino que es que uno hay que salir a desparasitarse, hombre. Desde el más pequeño hasta el más viejo, y a veces hasta el más viejo es el que andamos más enfermos. Así que hay que salir, Ibrahim, a vacunarse ahí para que no sufrir de estas dolencias. Mañana... Esta en Quiala va a ser allá en el Centro Básico Unión y Progreso. Agua Blanca, 17 de septiembre. En el barrio El Centro va a ser en el Centro de Salud. 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Atención, Agronegocios Aguilar, encargado de almacén se necesita. Encargado de almacén, se parte de nuestro equipo. Si cumple con los requisitos, aplica esta vacante. Sexo masculino, bachiller técnico de ciencias agrícolas o administrativas, manejo de paquetes ofimáticos, disponibilidad de horarios, organizado y proactivo. Poseer transporte propio, ya sea motocicleta o carro. Conéctese al 3308-4948-2783-1056. Ahí tenemos los avisos. Mire, compañero Ibrahim. Avanzamos con más información. Llegó el momento de rifar estas mochilitas. Mire, la primer llamada, solo le voy a hacer una pregunta bien sencilla. Bien sencilla. La primer llamada, está bueno el teléfono, ¿verdad, Ibrahim? Bueno, entonces llámeme en este momento y quiere llevarse esta mochila. Mire qué bonita esta mochila. Hola, buenas.
7: Sí. Hola.
6: Sí, buenas. ¿De dónde me está hablando?
7: Hola.
6: Sí, le escucho.
7: De aquí del Carrizal de Maranguila, Silvio Lara lo llama.
6: Ah, sí, que casi no. Permítame, casi no le escucho. Del Carrizal de Maranguila, no sé cómo se llama el. Ahora sí le escucho, gracias Ibrahim. Ahora sí le escucho. ¿Quién me habla? Disculpe. ¿Quién me llama? Disculpe. ¿Quién me llama? Disculpe.
8: Bueno.
6: ¿Aló, buenas?
8: Buenas.
6: Sí, buenas.
8: Buenas. ¿Quiere participar?
6: Ah, ¿quiere participar? Mire, le voy a hacer una pregunta, pero bien sencilla. A usted, sí, para sí. Que... ¿Cómo se llama el operador que cada rato lo paso aquí mencionando?
8: Operador, tiene.
6: ¿Cómo se llama ese operador que tengo aquí en el noticiero?
8: El operador,
6: tiene. Cada rato lo paso mencionando aquí, ¿verdad, Ibrahim?
8: ¿Ibrahim?
6: ¿Cómo se llama?
8: ¿Ah? Ibrahim,
6: ¿verdad? Ya se ganó el véngase aquí a traer esta mochilita.
8: Ah, vaya, gracias. Ah, ¿y usted mañana?
6: ¿Su nombre?
8: Óscar Javier Domínguez.
6: Usted lo entiende bien, ¿verdad? Y yo casi no te tengo muy bien. Bueno, pero venga, ya es suya esta maletilla. Bueno, mire. Mientras tanto, bueno, ¿de dónde tenemos la llamada? Del Llano La Virgen. ¿Quién nos llama el Llano La Virgen? Óscar Javier Domínguez. Dígale que venga a traer la maletilla. Ya están rifadas las dos, mire. Sí. No se escucha aquí, pero bueno, lo importante es que ya se rifaron las dos. Mañana en el Meridiano van a tener también más rifas. Mire, ya se fue una para... ¿Verdad? O rifamos otra. Rifemos otra, pues. Otra mochilita. Aquí no la miran, pero ahí está. Ahí está, y hay varias maletillas, nada más que como en el noticiero el tiempo es corto. Vamos a ver quién es el otro. ¿Aló?
9: Hola.
6: Hola, buenas.
9: Buenas noches.
6: Sí, buenas noches, ¿de dónde me está llamando?
9: Barrio Lempira.
6: Barrio Lempira, ¿usted mira siempre el noticiero?
9: Sí.
6: Ah, pues venga a traer la maletilla, ya es ganadora. ¿Su nombre?
9: Gracias.
6: ¿Su nombre?
9: Claudia Iracema Reyes.
6: Claudia Iracema Reyes del barrio Lempira, ¿verdad?
9: Sí.
6: Bueno, tenemos hasta las 8 para que venga a reclamar, porque a las 8, de las 8 en adelante ya se cierran los portones del canal. Así que hasta las 8 tenemos chance para que venga a traer esta mochilita.
9: Bueno, gracias.
6: Bueno, a usted gracias por ser oyentes y televidentes de estas radios, emisoras y del noticiero. Bien, avanzamos, Ibrahim. INVI Boutique, de la mano del CDE, MIPYME de la región Lempa, realizó Jornada de Bienestar, edición Mamá. Sobre esto se refiere la empresaria intibucana Perla Corrales.
10: La Jornada de Bienestar, esa es la primera edición, edición Mamá, y el nombre de la jornada es El Arte de Cuidarte, que está programada y está diseñada en pro de promover la salud integral de las mujeres, y en esta ocasión pues nos vamos a enfocar en las madres en el marco del mes del Día de las Madres. Nos unimos junto a CDE, MIPYME Región Lempa, en esta causa que pretende crear redes de apoyo comunitario entre las mujeres, apoyo que tanto necesitamos porque no tenemos por qué cargar con todo nosotras solas. Y cuando las mujeres se unen, cosas poderosas suceden.
11: ¿Cómo nace esta iniciativa de poder crear esta jornada de bienestar y más que todo pues el apoyo a las mujeres?
10: Nace de un proceso que yo he vivido durante los últimos años, un proceso de transformación en el que yo diría, número uno, logré integrar la parte emocional, la parte espiritual, la parte física, la parte nutricional, porque es un todo, somos un todo. Un médico decía, y yo comparto su teoría, no existe la salud mental y la salud física, existe la salud. Durante este proceso de transformación, diría yo, no conté con una red de apoyo, sin embargo, pude ser fuerte, pude ser perseverante y pues por la gracia de Dios y con la fortaleza y el dominio propio que Él nos da, he logrado alcanzar pues cosas increíbles. Entonces, a raíz de que yo pensé que probablemente el proceso pudo haber sido un poquito más sencillo, un poquito más llevadero, si hubiera tenido una red de apoyo, la cual no tenía, entonces... Nació la idea de empezar a crear una para las mujeres de nuestra comunidad, porque como le decía, no tenemos por qué llevar todas nuestras cargas por nosotras mismas. Cuando encontramos a otras mujeres que nos pueden impulsar, que nos pueden empoderar y que nos pueden ayudar a crecer y apoyar.
11: ¿Alrededor de cuántas mujeres estarían participando?
10: Inicialmente era un pequeño evento de alrededor de unas 40 invitadas, unas 40 madres. Sin embargo, tenemos una asistencia de más de 100 personas. al final, con una buena gestión y muchos patrocinios, muchísimas gracias a todos nuestros patrocinadores, logramos hacer de la Jornada de Bienestar un evento mucho más grande, y ojalá que se vuelva un evento insignia, que no sea la primera y la última vez, sí la primera, pero no la última, y que vengan muchísimas ediciones más para apoyar y llegar a muchísimas más mujeres.
6: 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Atención, la Escuela José Mejía Arellano de Pinares, Intibucá, enfrenta muchas necesidades. Se requiere de apoyo urgente de las autoridades.
12: La comunidad de Pinares de Intibucá está en la Escuela José Mejía Arellano, con una población estudiantil de 107 alumnos, por lo cual este centro educativo tiene muchas necesidades en sus mejoras para la educación. Una es la cerca y la mayor prioridad es que no tiene mobiliario.
13: Ahí una de las dificultades, pues, que tenemos es de mobiliario para el tercer ciclo, ¿verdad? Ya que está ahorita trabajando en los últimos años, ¿verdad? Y realmente no contamos con mobiliario para ellos. Ellos están con sillas de plástico, ¿verdad? Y sillas pequeñas, ¿verdad? Que no son adecuadas para ese nivel. Esa es una de las necesidades.
12: Los alumnos del noveno manifiestan una serie de necesidades para la escuela y piden a las autoridades el apoyo necesario.
14: Yo le hago un llamado a las autoridades para que nos vengan a ayudar aquí a esta escuela, porque las aulas ya se están deteriorando, la pintura se está cayendo de toda la escuela. Pediríamos nuevas aulas porque ya están casi por caerse.
15: Es para que nos vengan a ayudar con la cerca, ya que allí ya tiene muchos orificios y es por donde se meten los animales, y eso puede ocasionar muchos peligros para los niños, ya que ellos se ponen a comer ahí enfrente y ellos, los animales, le quitan la comida de las manos y todo eso.
16: Le hago un llamado a las autoridades para que nos ayuden con los inmobiliarios de nuestro centro educativo, ya que los que utilizamos ya están muy dañados y no nos ayudan para recibir nuestras clases mucho mejor. Necesitamos que nos apoyen con pupitres para poder mejorar el área de cada estudiante en los diferentes grados.
12: Otra de las necesidades es que se les terminó la merienda a la niñez. Los padres de familia les dan dinero a sus hijos para que les compren algunas madres que les van a vender a las instalaciones.
17: Ahorita no tiene merienda, entonces uno trata de traerles algo a ellos para que sea beneficio, para que puedan, para venderlos, pues, y que ellos puedan comprarlo, porque no crea, a veces hay niños que no vienen sin comer, o a veces no andan también. Entonces uno se acuerda a ellos para poderles dar algo que puedan comer, como pastelitos de banano, mango, juguito, lo más, algo saludable para ellos.
13: Estamos esperando, ¿verdad?, la remesa, es la segunda remesa, ¿verdad?, de este año. Pero bueno, ya estamos listos, ¿verdad?, con los roles para poder prepararla, porque es necesario para los niños, ya que algunos niños no vienen sin desayunar, ¿verdad?, y es necesario para a la hora del recreo.
12: Según el director de esta institución, nos detalla que en los próximos días se estará elaborando los perfiles de los proyectos que se estarán solicitando a las autoridades. Evelio Ramos, El Noticiero.
6: 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Mientras tanto, las noticias más importantes nacionales e internacionales están aquí en El Noticiero.
5: Estas son las informaciones nacionales e internacionales para el noticiero estelar de Lenca Televisión. La periodista Lucía Alvarado será galardonada este lunes 25 de mayo, Día del Periodista Hondureño, con el premio Álvaro Contreras que entrega el Colegio de Periodistas de Honduras. Las investigaciones en contra de los miembros de la excomisión permanente del Congreso Nacional seguirán aunque los diputados y exdiputados no se presenten a declarar.

0: declarar luego de ser citados por el ente acusador del Estado. De acuerdo con declaraciones del diputado Rashid Mejía, se debe aprobar la ley de nepotismo porque se sigue replicando en este gobierno y debe ser regulado. Un grupo de defensores de derechos humanos procedentes de Colombia llegó a las instalaciones del Ministerio Público para interponer una denuncia penal contra el expresidente de Honduras, Juan Orlando Hernández. Y en las informaciones internacionales, un hombre que abrió fuego frente a la Casa Blanca murió tras recibir disparos de agentes del servicio secreto, informaron las autoridades de Estados Unidos. La campaña para las elecciones presidenciales del 31 de mayo en Colombia cerró con la izquierda amenazada de perder el poder frente a la derecha conservadora en medio de una grave crisis de violencia. Al menos una veintena de personas resultaron heridas en un lujoso complejo comercial en el centro de Tokio después de que un hombre rociara una sustancia en el interior, informaron la policía y los bomberos. El derrumbe de un edificio en construcción cerca de la capital de Filipinas deja 4 muertos y al menos una decena de desaparecidos, informaron las autoridades este día.
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3: 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A veces las finanzas personales empiezan a desordenarse sin que lo notemos. Gastar más de lo que ganamos, usar constantemente la tarjeta de crédito para cubrir necesidades básicas o no saber en qué se va el dinero son señales claras de que necesitamos reorganizar nuestras finanzas. También es importante prestar atención cuando las deudas comienzan a acumularse, cuando ya no queda espacio para ahorrar o cuando vivimos esperando el próximo pago para salir de compromisos pendientes. Identificar estas señales a tiempo puede ayudarnos a recuperar el control y evitar problemas mayores. Y si recibimos ingresos extras como 14º salario, lo más recomendable es usarlo de manera inteligente. Priorice el pago de deudas, especialmente aquellas con intereses altos. Otra buena opción es destinar una parte al ahorro y crear un fondo de emergencia para gastos inesperados.
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2: Bueno, mientras tanto se ha realizado un evento, es una jornada de capacitación celebrando el Día del Periodista. No hay nada mejor, no hay mejor regalo que la capacitación, porque eso usted se lo lleva aquí adentro, se lo lleva en la mente. Las capacitaciones son muy importantes, más cuando se trata de esta profesión o de este oficio de la comunicación. Es muy importante estar informado y estar a tono a las actualidades que van saliendo hoy en día. Pues el Grupo Lenca realizó el evento Kaizen 2026, donde se desarrolló una jornada de capacitación para sus colaboradores en el marco del Día del Periodista.
7: Grupo Lenca capacita a 29 colaboradores con un taller de prensa titulado Kaizen 2026, con el propósito de fortalecer las competencias profesionales en el marco del Día del Periodista.
8: Como Grupo Lenca hemos tenido a bien realizar este congreso en conmemoración del Día del Periodista Hondureño y Comunicador Social, que se conmemora el 25 de mayo de cada año, ¿verdad? Todos los compañeros de Grupo Lenca han estado presentes y hemos tenido una jornada de aprendizaje y de mejora, ¿verdad? Porque el objetivo es mejorar cada día en cada uno de nuestros procesos y como era la filosofía de nuestro fundador, ¿verdad? Seguir siendo un medio de excelencia y sobre todo de credibilidad.

0: fortalecer las diferentes competencias que los periodistas hoy en día debemos de tener y sobre todo estar en esa constante actualización. Creo que todos los colaboradores tienen esta disposición de fortalecer sus competencias periodísticas, de entrar en un proceso que dé mayor validación al rol del periodista como tal y que por supuesto levante esa visibilidad, esa estrategia de comunicación que ustedes están desarrollando a través de este importante medio de comunicación como es Grupo Lima.
1: El evento fue desarrollado el pasado sábado 23 de mayo en las instalaciones del Hotel Huehuelenca, ubicado en la comunidad del Carrizal Yamaranguila.
2: Entre más el periodista sabe, es más que mejor recibir seminario tras seminario, porque esto le da la intención a uno de hacer un mejor trabajo para realizar a los oyentes y a las personas que ven este prestigioso canal informativo. Usted sabe que si a alguien se le enseña mucho más algo, hace las cosas mejor, las cosas para con nuestros oyentes.
1: El taller Kaizen 2026 reafirma el compromiso de Grupo Lenca con la formación continua de sus colaboradores, fortaleciendo sus habilidades periodísticas y comunicativas. Este espacio de aprendizaje no solo celebró el Día del Periodista, sino que también impulsó la excelencia en la labor informativa. Sin duda, iniciativas como esta contribuyen al crecimiento profesional y al fortalecimiento del gremio periodístico en la región. Para el noticiero les informó Irma Argueta.
3: 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Señoras y señores, avanzamos a las 7:55 minutos aquí en Lenca Televisión, en el noticiero estelar, y el Centro Básico Pedro Nubio presentó hoy a las candidatas a novia del estudiante, lo dice nuestra compañera Marilú Argueta.
4: Muchas gracias, televidentes de Lenca Televisión. Nos encontramos con la licenciada Ana Karina Zúñiga Flores porque el día de hoy se está realizando la presentación de candidatas para la elección de la novia del estudiante en el Centro de Educación Básica Pedro Nufio. Si nos cuenta más sobre este evento, profe.
5: Pues este es un evento que para los estudiantes es sumamente importante. Es una fiesta y por parte de los docentes y de los padres de familia, pues es una manera de agasajarlos y estimularlos a que sigan adelante, a que estudien, y pues se eligieron, ellos mismos eligieron a sus candidatas. Este año, pues como anteriores, se tomó en cuenta también el índice académico de las jovencitas para que ellas sientan un precedente acerca de la importancia que tiene el estudio, ¿verdad? Y la buena conducta.
4: ¿Cómo ha sido el apoyo que han tenido tanto por parte de los padres de familia, los docentes y asimismo los alumnos?
5: Pues este centro educativo, como ustedes lo saben, se caracteriza por ser muy unido. Los docentes somos un equipo y el apoyo ha sido en todo momento, y los padres de familia también. Tenemos, creo yo, que por eso es uno de los centros educativos más importantes del departamento, precisamente por el apoyo que nos brindan los padres de familia.
4: ¿Cuántas participantes son y cómo va a ser el proceso de elección, ya que al final solo quedaría una?
5: Son 7 participantes y se hará por medio del voto electrónico también. Ellos van a votar el próximo viernes, se van a presentar aula por aula y luego ya el 11 de junio será la elección.
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7: Este es el estado del tiempo para las próximas 24 horas, presentado con información proporcionada por

0: COPECO Honduras, donde se informa que continúa la influencia de una vaguada en superficie. Esto está generando un aumento en la nubosidad. También precipitaciones débiles en la mayor parte del territorio hondureño, con mayor intensidad y los mayores acumulados sobre áreas de las regiones del noroccidente, la parte norte y oriente. Sin embargo, persistirán las temperaturas cálidas y presencia de humo en la atmósfera. La fase lunar cuarto creciente. Para los municipios de Intibucá y La Esperanza tendremos cielos parcialmente soleados, con temperaturas mínimas de 15 grados y máximas de hasta 26 grados.
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1: Un aplauso para mami y papi, porque en verdad rompieron.

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1: Tú porque me ves a mí aquí conseguir pila de cosas, eso no te va a dar felicidad ninguna. A mí la felicidad me la da mi madre, me la da mi padre, que bien, gloria a usted, ¿me entiendo? No me la dan mis hijos, ¿sabes? Entonces yo tengo que trabajar para que esa gente esté bien, ¿sabes? Es obligatorio ganar dinero.
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Gracias por ese aplauso, son ustedes muy amables.

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6: Buenos días. ¿Cómo están? Muy bien. Qué bien. Venimos activadísimos el día de hoy. Estamos más que contentísimos porque ya estamos en el martes. Ya la fecha martes 26 del mes de mayo. A pocos días de finalizar el mes de mayo y entrar a uno de los meses más bonitos del año, y es junio. Junio es lindo por diferentes razones. Se celebra el Festival del Choro y el Vino. Y obviamente también pues es mi cumpleaños, entonces, ¿cómo no va a ser tan lindo si nació esta criatura hermosa, bella, creación divina de Dios? Bueno, mi gente, venimos con todo. Saluditos, José Méndez. ¿Qué dice? Hola, darling. Me decía que le saludara a una amiga. Ya le vamos a saludar a esa amiga. Ya le vamos a saludar a la amiga de José. Bueno, ya preparados por aquí, miren. Hoy es martes, no es un martes cualquiera. Hoy es martes de...
7: Se menea la cadera.

¡Esa mera! ¿Cómo amaneció el ser más hermoso del mundo, darling Laterians? Dice la chica tacuacina. No, a ver, me da un halago y me dice tacuacina. No les digo, pues, es que mire, Jorge, le voy a recomendar dormir bien. Sí, tiene que dormir bien. Saludos, BNA. ¿Cuándo cumple años, darling, para mi... para no felicitarla? Ah, ajá. Mire, BNA, yo cumplo... No. Yo cumplo años en el mes de junio. Suficiente información les di ya. Pero bueno, entramos con todos los poderes con merengue. Hoy es martes caribeño y aquí en Ideal FM 104.7 no le pasamos desapercibido este día. Vámonos.

0: el que camina lo va reventando el clima.
1: Bueno, vamos a hablar sobre el estado del tiempo. Ya tenemos a nuestros amigos desde Copeco General, así que adelante, muchachos, están en vivo.
2: Buen día, pueblo hondureño. El estado del tiempo para el día de hoy, martes 26 de mayo, es el siguiente. Condiciones secas en la mayor parte del territorio nacional. Por la tarde, la brisa del Océano Pacífico y el transporte de humedad desde el Mar Caribe estarán produciendo lluvias y chubascos débiles, aislados en algunos sectores de las regiones occidente, sur y oriental. Referente a los oleajes de 2 a 4 pies, tanto para el litoral Caribe como para el Golfo de Fonseca. A continuación, el pronóstico de temperaturas.
1: Bueno, ahí teníamos información a nivel nacional. Ahora, como siempre, yo les voy a enfocar por departamentos, al menos los que están más cerca de Intibucá. Y es que pongan atención porque en Lempira, en Belén, tenemos una mínima de 18 y se eleva a una máxima de 32. Erandique con una mínima de 18 y se eleva a una máxima de 28 grados centígrados. Dolores con una mínima de 17 y se eleva a una máxima de 27. Gualcince con una mínima de 20 y se eleva a una máxima de 30. Y finalizamos con Piraera con una mínima de 20 y se eleva a una máxima de 31. Ahora La Paz. Aguanquieterique con una mínima de 23 y se eleva a una máxima de 36. Opatoro con una mínima de 15 y se eleva a una máxima de 28. Santa Elena con una mínima de 14 y se eleva a una máxima de 24. También tenemos lo que es Santa Ana con una mínima de 14 y se eleva a una máxima de 27. Finalizando con Marcala con una mínima de 16 y se eleva a una máxima de 30. Ahora en Tibucá, en Camasca tenemos una mínima de 21 y se eleva a una máxima de 33. Intibucá con una mínima de 13 y se eleva a una máxima de 26. También tenemos lo que es La Esperanza con una mínima de 13 y se eleva a una máxima de 25. Santa Lucía con una mínima de 22 y se eleva a una máxima de 33. Así está el estado del tiempo presentado para ustedes aquí en El Mañanero. Ya voy a venir a complacer peticiones, doña Yesenia. Mientras tanto, moviendo la cadera.

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Estas son las noticias más importantes de Honduras y el mundo. Lo que está pasando aquí y ahora, para que empieces bien informado. Vamos con las noticias nacionales e internacionales presentadas para ustedes. Es importante que estén bien informados sobre la situación nacional. Transportistas de carga pesada paralizan salida al sur y amenazan con tomas a nivel nacional. Desde las 5 de la mañana de este martes, transportistas de carga pesada mantienen tomada la salida al sur de Tegucigalpa, a la altura del puente, provocando un severo congestionamiento vehicular y afectando la circulación hacia diferentes zonas del país. Las protestas generan fuerte congestionamiento en Tegucigalpa y el Zamorano, por conflicto de tráfico directamente. La protesta en cabeza por conductores y representantes del sector transporte mantienen bloqueada a los principales ejes viales de la capital, generando largas filas de vehículos y retrasos por cientos de conductores que se desplazan hacia el sur del territorio nacional. Además, se reporta otra toma en la zona del Zamorano, donde también se registra un fuerte tráfico vehicular debido a los bloques instalados por los manifestantes. Así que si ya sabe, si va para Tegucigalpa, no tome vías alternas porque todas están cerradas. Tenemos que empezar de cero. Dolor y desesperación entre afectados por incendio en el mercado Galindo. Comerciantes perdieron mercadería locales tras el devastador siniestro en Comayagüela. Y hoy, entre cenizas, estructuras colapsadas y el olor a humo. Y aún el dolor entre la cara de los manifestantes. Intentan asimilar la tragedia que consumió a pocas horas el esfuerzo de toda una vida. Tenemos que empezar de cero, relató con una voz quebrantada una de las afectadas mientras removía escombros con la esperanza de rescatar algo de mercancía entre los restos calcinados. Mi más sentido pésame a todas las personas que perdieron sus mercancías en este voraz incendio. Por otro lado, Israel intensifica sus ataques en el Líbano mientras se negocia un acuerdo de paz en Qatar. Israel intensificó en la madrugada de este martes sus ataques en el Líbano y, según los medios, Israel podría estar preparándose para incrementarlos aún más en medio de las conversaciones en Qatar por un acuerdo de paz entre Irán y Estados Unidos. El primer ministro israelí, Benjamín, celebró o dijo que en una reunión de seguridad en la sede del ministro de Defensa de Tel Aviv, que en los medios locales apuntan que podría proceder a un aumento de los ataques al Líbano. Por otro lado, líder supremo de Irán dice que Estados Unidos ha perdido peso en cero medio y predice final de Israel. El líder supremo de Irán, Mojabat Jemani, afirmó este martes que Estados Unidos está perdiendo poder en el Oriente Medio y está a un 0%. Predijo que Israel se acerca a su final en un mensaje emitido a propósito de la peregrinación anual de la Meca. Estados Unidos no solo ya no está dispuesto a la guerra, sino que ha perdido peso y definitivamente la guerra continuará. Así están las noticias nacionales e internacionales presentadas para ustedes aquí en El Mañanero.

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Bueno, algunos sí nos han roto el corazón, ey. Y perro, papá. Ay, Dios mío, santo. Bueno, seguimos aquí conectadísimos a través de la buena música en Ideal FM 104.7. Y por supuesto, pues quiero saludar a la gente que está full conectada. Saluditos a la gente que está conectada en Yamaranguila. ¡Bravo! ¡Qué bonito, qué bonito! Pero bueno, vámonos con algo de bachatita rica para bailar. A usted sí le gusta bailar, ¿verdad? ¡Ucha! ¡Vámonos, pues!

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0: de números, te presentamos el estado financiero con lo más relevante de la economía, el dinero y los mercados. Bueno, llegó la hora de hablarles sobre el estado financiero porque es tan importante pues que sepamos cómo está el precio del dólar y el euro, porque yo siempre les menciono todos los días que nosotros dependemos tanto del dólar como también del euro. Les cuento, el cambio del dólar, la compra está a 26.55 y la venta está a 26.78. No obstante, el cambio del euro, la compra está a 29.37 y la venta está en 33.66. Siempre saludamos a todos nuestros compatriotas que se encuentran tanto en tierras estadounidenses como en tierras españolas, luchando para poder pues darle el sostenimiento a su familia y por supuesto para seguir adelante, porque las cosas aquí en Honduras no están nada fáciles, usted y yo y todo el mundo lo sabe. Así que a aprovechar el dinero al máximo, a ahorrarlo. Ahorre, mijo, ahorre, mija, que las cosas no están nada sencillas en esta vida. Si usted no ahorra, del cielo no le va a caer el pan de cada día, del cielo no le va a caer las bendiciones. Hay una frase muy linda que mucha gente dice, que el que no trabaja, no come. Así que a trabajar, a comer regularmente, porque ahora en día, honestamente, para comprar, los consumos de la canasta básica están carísimos, carísimos, carísimos. Así que aprender a educar nuestro cuerpo y aprender a educar nuestra mente, porque desde ahí inicia el cambio. Vamos a continuar con más. El estado financiero concluye aquí.
1: Esta fue la información del cambio de la moneda extranjera en el Minuto Financiero.
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0: Bueno, ya de mucho enamoramiento, ya. Ay, Dios mío, santo, la canción bien endulzada. ¿Escucharon, va? De mucho enamoramiento. Bueno, estamos disfrutando de música 100% caribeña. Música tropical al 100% al gusto, porque hoy es martes caribeño. Y sobre todo, pues estamos escuchando un poquito de estas canciones que definitivamente le prenden el alma. Son vallenatos. Son vallenatos, algunos son unos covers, pero suenan muy bien, así que qué buenísimo. Mientras tanto, vamos a hacer el cambio, pero antes tengo que contarles algo muy, muy importante. Algo demasiado importantísimo para cada uno de ustedes. 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Claro que sí, continuamos con más música. Se viene un poquito de merenguito, luego cambiamos de género, porque estamos disfrutando el compás de Ideal FM 104.7. ¡Ey! Saludos para Lizna hasta Camasca, ¿verdad? Saludos. Saludos a toda la gente de Camasca que anduvo en el viaje a la Ceiba. Saluditos. Miren, más adelante les voy a contar mejor, más adelante. Miren, en la playa, no les dije ayer qué fue lo que ocurrió en la playa, en Tela. Así que más adelantito les voy a contar mientras tanto.
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0: ¡Ey! No le cambies. 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
1: Bueno, vamos a hablar sobre el tráfico vehicular y déjenme contarles que han habido pronunciamientos de parte de ASTEI, una asociación de taxistas bastante reconocida aquí en Tibucá, que de hecho es la que más pues está pronunciada y la que está bien organizada. Miren lo que dicen, o escuchen mejor dicho. Asociación de taxistas, ASTEI, La Esperanza, Esperanzanos e Intibucanos, digo. Informamos a la población que los números de taxi de nuestra asociación son del 001 al 102, por lo que no nos hacemos responsable por eventos o sucesos que ocurran en unidades fuera del rango antes mencionado. Por ejemplo, mal servicio al cliente, devolución de objetos olvidados, robos o asaltos. Les recomendamos que ASTEI siempre ha trabajado con ética y profesionalismo. Bueno, ahí ya está el pronunciamiento. Ahí dice desde qué unidad hasta qué unidad es la asociación de ASTEI. Obviamente hay más taxistas fuera de la organización de ellos, donde pues no sé quién es el encargado, no sé si tienen una organización estructurada, no lo sé, lo desconozco completamente. Pero si hay algún taxista que me está escuchando, avíseme. Si usted pertenece a ASTEI, es una asociación que, les digo, valga la redundancia, está bien organizada, pero la que está fuera de ellos, donde se han involucrado otras personas y andan otras unidades, no sé si son otra organización, lo desconozco. Así que ayúdenme con esa información para la ciudadanía, ya que algunos pues siempre salen quejándose que ¡ay, qué mal servicio! Que aquel lo estuve esperando, que no sé qué, que aquí, que allá. Miren, yo sinceramente he tenido malas experiencias. De hecho, no les había contado, pero sí he tenido una mala experiencia con un taxista. No sé si ellos trabajan así como, por ejemplo, de salir fuera de la ciudad, tanto de La Esperanza como de Intibucá. Es un dinero extra, yo ya lo sé, porque salir fuera pues ya es otra, implica otro tipo de responsabilidades, otro tipo de situaciones. Pero al menos yo iba para adelante de San Fernando, al Pelón y a Maranguila. Yo hablé con él y le dije, mire, usted me puede hacer una carrera, ¿cuánto me cobra? Hagamos números, ¿cuánto me cobra usted? Creo que cuando uno llama a una persona para pues adquirir un servicio es porque lo necesita, ¿verdad? Lo necesita urgentemente y pues no tiene de otra, porque yo no tenía transporte en ese entonces. Entonces ya vino él y aceptó. El detalle es que quedamos a una hora establecida, pero por X o Y razón, pues no sé si fue que le chocaron el taxi, no lo sé, pero él no me llamó y yo estuve esperando y a mí me urgía llegar a ese lugar, a mí me urgía. El detalle es que no voy a mencionar nombres, no voy a mencionar el número, no voy a mencionar nada de eso porque no es mi objetivo, pues como siempre les he dicho, quizás desprestigiar la imagen de ciertas personas. Solo lo digo como de reflexión. Si uno adquiere un servicio con un taxista, un busero, yo qué sé, es porque lo necesita y es porque se hace un acuerdo y obviamente va un pago de por medio. Así que lo más recomendable, si a usted le pasa un accidente, que Dios no lo quiera, pero usted tiene la obligación de informarle a su cliente: hola, buenas, mire que me chocaron tal la unidad, me chocaron el taxi, el bus, no voy a poder llegar por usted, busque la manera de cómo solucionar y cómo irse. O mire que me voy a atrasar unos cuantos minutos, si podrá esperarme o qué opina. Pero uno habla, llama. Pero si a uno no le hablan, no le llaman, uno ha de pensar que ya no quiere ni venir por uno. Y fíjese que es feo, es horrible, y me consta decirlo, cuando uno llama a esa persona para preguntarle qué pasó, porque uno piensa, ok, canceló servicio, pero no me ha dicho nada. O quizás viene en camino, pero no sé dónde lo puedo esperar, o quizás aquí voy a estar. Pero uno le llama a esa persona y no contesta. No responde. Eso es horrible. ¿Sabe por qué? Porque usted va perdiendo poco a poco clientela. Va perdiendo a credibilidad y sobre todo la confianza de que uno pueda tener en usted. Así que qué feo. Qué feo, a mí me pasó esa experiencia, no lo había contado en vivo, directo, no me acuerdo si les dije, pero sinceramente yo opino que cuando trabajamos así como en servicio al cliente, cuando usted trabaja, ya sea de motorista de alguna unidad, o si su carro es personal suyo y lo ocupa para transportar a la gente, debe ser responsable, porque la gente va a empezar a confiar en usted y lo va a ir recomendando. Ah, tal Julano es buena persona, usted es bien responsable, bien puntual, él es bien puntual, él aquí que allá, o sea, le dan buenos consejos, le dan buenas recomendaciones, pero créame que si usted es irresponsable, es impuntual, y aparte de eso no le importa la seguridad de su cliente, o no le importa si el cliente va a llegar a tiempo al evento que va, o no le importa si, o sea, ven la diferencia, ven la diferencia. De hecho, a mí me da mucho pesar, porque sinceramente a los taxistas siempre los queman. Y es que el detalle es que por uno pagan todos. Así pasa con los motociclistas, por uno pagan todos. Entonces yo creo que sinceramente habría que ir pensando, analizando y cambiando nuestra forma de ser, porque lo que estamos haciendo es perjudicando tanto el servicio suyo como la población, que ya inicie con la indiferencia de ya no pagar taxi, que ya no quiere pagar urbano porque pasaron esto, lo otro. Incluso, me atrevo a decirlo, incluso hay gente que dice: no te vayas con tal taxista, con tal número, porque ese hombre es pésimo, o sea, trata horrible a los clientes. Imagínense, o sea, se escucha feo, ¿verdad? Se escucha feo que mencionen a la persona, que mencionen hasta el número de taxi, porque es malhumorado, regañón. Ah, porque uno le dice que va a llegar a tal lugar y le cobra más llegando a la hora. Entonces, ojalá que no sea el caso con usted. Si usted es taxista y me está sintonizando, ojalá que no sea el caso con usted. Vaya cambiando eso. Tampoco es que le estoy diciendo de que sea tampoco tan frágil, ¿verdad? Porque hay gente que abusa también de los taxistas. Ah, mire que a mí aquel me cobró tanto y tal vez no le ha cobrado esa cantidad. Hay que ser justos también a la hora de pagar. Y lo digo de manera en general, porque sí también pasa. Hay gente que es muy aprovechada y deberíamos de ir cambiando eso. Dice por acá, Darling, usted tiene toda la razón. Por unos taxistas pagan todo, dice. Y lamentablemente es que no les dan capacitaciones. Bueno, que no les den capacitaciones, no creo, ¿verdad? Yo creo que sí, han de tener alguna, como les digo, si están organizados, les dan unas capacitaciones. Me imagino que sí, deberían de dar capacitaciones al servicio al cliente, ya que eso nos falta. Y ojo, no lo digo solo en Intibucá, nos falta a nivel nacional en todo el país. Porque a mí me consta, fuimos a La Ceiba, una pésima atención. Y lo hablo en cuanto a los taxistas, hoteles, autoridades, pésima atención. Y se suponía que La Ceiba es un gran lugar que llama mucho al turista. Pero imagínense, no digamos en otros departamentos que pues se supone que están más desarrollados. Pero no, la atención al cliente creo que es lo prioritario, que habría que empezar a capacitar a la población, empezar a capacitar a las personas. Porque si usted llega a un lugar y le sirven mala comida, helada, mal hecha, usted no va a volver y le va a decir al tal Julano: mira, no volvás a ese restaurante, no volvás a subirte en ese taxi, no volvás a ir a ese lugar porque está mal. Usted lo va a decir para que la otra persona pues ya tenga más ideas. ¿Y qué va a pasar con su negocio? ¿Qué va a pasar con usted como taxista o chofer de alguna unidad? Va a ir perdiendo clientes. ¿Y qué pasa? No, usted no le va a importar que pierda la gente, va, porque va a decir usted: ah, que no me hable, me da igual. Ajá, pero va a ir perdiendo los clientes y el dinero. Porque acá todo se mueve con dinero, sin dinero no hay nada. Y me atrevo a decirlo, que no hay nada. Así que ya ven, por otro orden de noticias, ya siguen todavía en la reconstrucción de la Boca Calles. Qué bueno, porque sí se necesitaba. De hecho, allá por, si usted va a ir allá por la posta, ahí en el hospital, bueno, cerca del hospital, solo hay un carril habilitado, ya que están, como les digo, reparando. Así que tenga paciencia, tenga prudencia. Hay personas que están ahí con conos dándole la pasada de izquierda a derecha. Así que tenga paciencia, porque ahí hay que esperar en lo que pasa una fila de carros que viene desde la posta hacia el centro, y los que vienen del centro y que van hacia la posta. Así que hay que tener paciencia. Ya con esto yo finalizo el embotellado. Vamos a continuar con más música. No se desconecten.
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¡Ay, ay, ay! 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Continuamos.

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5: Pues mire gente, aquí continuamos con buen ambiente, justo y precisamente en el mañanero, disfrutando de esa variedad musical súper buenísima. Y es que, miren ustedes, escuchar a Selena Quintanilla es... no sé, escuchar como buena vibra. Buena vibra. Quiero saludar al... ay, no, ustedes. Dice acá, Darling, salúdeme al Patas. Ay, no. No, usted... póngase otro tipo de apodo, hombre. Mire, me dice, salúdeme al Pata Juca de Santa Catarina. Ay, no. Nombre de ustedes, pongan hasta para poner apodos hay que tener gracia. ¡Qué barbaridad! Saludos para la People, dice del barrio El Guay. ¡Ey, saludos, gente! Dice, complázcame con la Chona, dice Jessy. Mire, ve, Jessy, la Chona no se la puedo poner porque nosotros somos Urbana Tropical, la radio es Urbana Tropical, entonces la Chona no entra. ¿Ve? No entra, pero búsquese otra. Mi Selena, dice Elvita, esa mera. Hoy es martes con MD, dijo este Jorge. Y dice, con MD, monita darling, dice. Ay, es que este Jorge. Ay, Dios mío, santo. La pastilla. Mírenme lo que dice acá. Con M de mayo, correcto, M de mayo. Martes con MD, mirar al cielo y dar gracias por la vida. Correcto. Con M de morder duro, les dije yo, pero obviamente, mira, uno puede morder el elote, puede morder el pan, puede morder la manzana, la pera, o sea, con M de morder. A ver qué dice acá. Darling, hoy la vi, dice, iba caminando. Mire, mijo, para empezar, no iba caminando. Y segundo, no iba con esa ropa. A ver, ¿a quién sería que vio? Y me andan confundiendo, qué barbaridad. Ay, Dios mío santo. No. Pero bueno, vamos con más música. Esto es Ideal FM 104.7 en El Mañanero.
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